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0: ¿qué?
1: ¿Se lo digo, chicas? Me ayudan, ¿eh? 1, 2, 3. Te pido.

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1: Qué placer darles la bienvenida al aire de Mucha Radio 94.7. Nuestro equipo está completo. Nico Becerio es nuestro operador hasta las 14. Que pare el que tenga frenos. Vamos a arrancar juntos este jueves 14 de mayo compartiendo todos los clásicos en español.
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1: Tenemos que arrancar la mañana juntos, 8 de la mañana, 1 minuto, 10 grados, 2 décimas la temperatura. Si alguien tiene frío, se pone a...

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Escuchabas a Axel. ¿Qué estás buscando? Preguntaba. Y si lo que estás buscando es el reporte del tránsito, acá viene, porque te vamos a contar cómo están los accesos a la ciudad. Hubo un choque en la autopista La Plata-Buenos Aires, en la salida a Puerto Madero, y hay una gran congestión desde Dock Sud. También hay demoras en Castelar porque el carril rápido de acceso este está balizado. Hay un motociclista detenido en el kilómetro 23, altura Santa Rosa. Y otro incidente ocurrió en Camino del Buen Aire, altura José León Suárez, sentido a Panamericana, y hay demoras desde Ruta 8. Se recomienda salir en Campo de Mayo hacia Camino de Cintura. Ahora te recomendamos escuchar a Eros Ramazzotti, Cosas de la Vida.

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8:25 de la mañana, 10 grados 2 décimas la temperatura en esta mañana en la ciudad de Buenos Aires. Seguimos compartiendo los clásicos en español en Mucha Radio 94.7. Cristian Castro, no podrás.

0: 94.7, escuchabas a Luis Fonsi. ¿Quién te dijo eso? Preguntaba. ¿Y sabes lo que te vamos a contar? Es que Luis Fonsi, que es el artista que fue el protagonista de Despacito, que realmente es un exitazo. Despacito se convirtió en el clip de un artista masculino más visto en toda la historia de YouTube. Esto hace días nada más. Recordemos que Despacito ya tiene 10 años, ¿no? Y superó los 9.000 millones de reproducciones en YouTube. Igual, ojo, porque Despacito también cuenta con otros 7 premios récord Guinness, ¿eh? No es el único hito que ha marcado. Y esta canción incluso fue incluida por la revista Rolling Stone entre las 50 mejores canciones de pop latino de todos los tiempos. Así que, bueno, ahí estaba Luis Fonsi, que él viene de la balada, pero cuando se interesó por el reggaetón, vaya si le ha dado resultado. Es 8:36 de la mañana en Mucha Radio. Sigue Sebastián Yatra, Tacones Rojos.
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Florencia Franco de Evita en Mucha Radio 94.7. Ay Dios, también dicen los hinchas de los equipos que están clasificándose a semifinales del torneo Apertura, porque River Plate ayer le ganó 2-0 a Gimnasia y accedió a la semifinal. En el Monumental fue el equipo de Caudet. Triunfó al final con tantos de Fiusi y Martínez Cuarta y va a jugar la semifinal ante Rosario Central. ¿Por qué con Rosario Central? Porque el canalla, a su vez, antes ya había eliminado a Racing por 2-1 en el alargue, allí en el Gigante de Arroyito. Los goles para Central fueron de Gastón Ávila y Enzo Copetti, y para Racing convirtió Matías Saracho. Este sí fue un partido caliente, porque el equipo de Di María lo remontó el 2-1 en el suplementario, luego de que los de Costas ya venían jugando con 9 porque habían expulsado a Maravilla Martínez, digo bien, y a Di Cesare. Así que Racing también se fue cuestionando al árbitro Herrera, hay polémica. Ahí lo que se definió es que este sábado 16 River recibe nuevamente su cancha, esta vez a Rosario Central, y el domingo Argentinos Juniors en el estadio Diego Armando Maradona de La Paternal recibe a Belgrano y se van a disputar las semifinales del torneo Apertura, porque el 24 de mayo ya se juega la gran final. 8:52 de la mañana, no es lo mismo, lo dice Alejandro Sanz en Mucha Radio 94.7.

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radio canta Juanes a las 9 y 12 de la mañana. Nada de gotas de agua dulce para lo que resta de la semana. No se esperan lluvias. En estos momentos, 10 grados, 5 décimas la temperatura. La humedad, 74%. El cielo está parcialmente nublado. Puede haber algún que otro banco de neblina en el Gran Buenos Aires, dice el Servicio Meteorológico Nacional. Hoy la máxima va a llegar a los 18 grados. Con buenas condiciones de tiempo. Lo mismo mañana, cielo parcialmente nublado, mínima 10, máxima 19 grados. Y si seguimos mirando el extendido, no aparece el porcentaje de precipitación ni de acá hasta el miércoles. Incluso se viene un lindo fin de semana. Ahora se viene la quinta estación. El sol no regresa. 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

La y Arjona narrando esta historia que mezcla orígenes a través del amor y a través de la música. Es Diego Torres el que une el norte con el sur, porque así se llama su nuevo disco, Mi Norte y Mi Sur, que incluye colaboraciones con grandes artistas como Estopa, Miranda, Eden Muñoz, Manuel Carrasco. Y además este disco llega al escenario del Movistar Arena y le da nombre a su gira, con la que se va a estar presentando el 5 y 6 de junio, que falta muy, muy poquito para que vos puedas vivir a Diego Torres en vivo, y gracias a mucha Radio 94.7 vos podés estar ahí. Así que ahora a las 9.27 te proponemos escucharlo, porque Diego Torres nos manda por la vereda del sol en la radio de todos los clásicos en español.

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0: Si ya te gustaba este último lanzamiento de Montaner, Para que seas feliz, que forma parte de su último disco, tenés que saber que ahora lanzó una versión de Para que seas feliz. No la canta solo, sino junto al mexicano Eben Muñoz, y fusiona, ¿no?, la balada de Ricardo Montaner con el ritmo regional mexicano. Incluso Montaner, ayer, que fue el lanzamiento de esta reversión, dijo que está ahí esta canción para seguir acompañando a tanto despechado que anda por ahí. Y bueno, ahora con tequila también, ¿no?, para sumar la parte del mexicano Eben Muñoz, que ya formaba parte del mundo creativo de Montaner. Y además era muy cercano a Mau y Ricky, los hijos de Montaner. Pero Montaner le hizo escuchar esta canción a Camilo, al marido de Baluna, esta canción Para que sea feliz. Y Camilo le dijo, esta canción es para Eden Muñoz. Lo llamó y Eden Muñoz dijo sí, incluso antes de haberla escuchado. Ahí escuchabas a Ricardo Montaner en Mucha Radio 94.7 a las 9:40 de la mañana. Quédate disfrutando de los clásicos en español.
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En este 14 de mayo estamos en una efeméride muy importante y hay que destacarla porque hoy es el Día Internacional del Huevo. Ah, así es como escuchaste, ¿sí? Te está sorprendiendo. Y hay algo importante que a nosotros nos gusta ganar en todo y es que la Argentina este año lidera el ranking mundial de consumo de huevos. Estamos en el puesto número uno, chicos. Nuestro país de la lista global está en el número uno porque nuestro sector avícola está muy tecnificado. Nuestra producción, no solo el consumo, la producción supera los 19 mil millones de huevos al año. Y somos, como les decía, el país con mayor consumo per cápita del mundo. ¿Cuántos huevos consume un argentino en promedio, verdad? En el año, 398. En la región, el país que más consume después de nosotros, consume 304, entonces, que es México. Entonces, le sacamos bastante ventaja, ¿eh? Aparte, el Día Internacional del Huevo, por supuesto, tiene que ver con fomentar y crear conciencia sobre las grandes propiedades que tiene el huevo. Es una proteína de máxima calidad, brinda salud ocular, cerebral, ayuda a la reducción del colesterol, la salud cardiovascular también, por supuesto, brinda mucha salud en el embarazo. Así que, bueno, si alguno tiene algo que celebrar, está buscando un motivo, puede celebrar el Día del Huevo. Es barato también, convengamos, hay que decir todas las propiedades del huevo. Un maplecito siempre se puede comprar. Eso sí, no me pidan que les diga cuál es la clara, cuál es la yema, porque ahí yo ya hago agua, tengo que pensarlo mucho. Seguramente ustedes están respondiendo correctamente y muy rápido. A las 9:51 yo no estoy en tantas condiciones. Sí, lo que les puedo decir rápidamente, que llega Luis Miguel al aire de Mucha Radio 94.7, canta suave en la radio de todos los clásicos en español.

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1: 10 de la mañana y en esta hora abrimos el concurso para que te lleves entradas para ver a Amanda Miguel. 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Presta atención, cuando suene Amanda Miguel, te cuento la consigna para que esas entradas sean tuyas.
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a Paulina Rubio en Mucha Radio 94.7. Te contamos sobre el tránsito porque hay obras en la autopista 25 de Mayo y está cerrado el ingreso de Paseo Colón, sentido a Liniers, por tareas de mantenimiento. También continúa la reducción de calzada en el kilómetro 3800 de la autopista Buenos Aires-La Plata, sentido a la ciudad. Por un incidente vial se mantienen las demoras y por mantenimiento de luminarias en Panamericana hay reducción del carril izquierdo en el kilómetro 21, altura capital Juan de San Martín, sentido al norte, esto es por trabajos. Y el tren de la costa con demoras en estos momentos por problemas técnicos. A las 10 y 9 de la mañana sobre un vidrio mojado canta el eterno Sergio Denis en Mucha Radio 94.7.

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Paro Cantar, La Flaca, en Mucha Radio 94.7, 10 y 20 de la mañana, 13 grados 4, va subiendo la temperatura en la ciudad de Buenos Aires, el cielo está algo nublado, la humedad 65% en estos momentos, sopla el viento desde el sur a 6 kilómetros por hora. La máxima para hoy, 18 grados, dice el Servicio Meteorológico Nacional, con el cielo parcialmente nublado por la tarde. Mañana ya te anticipo que mínima 10 grados, máxima 19, muy similar a las condiciones de hoy porque el cielo también estará parcialmente nublado. Lo que sigue ahora es la voz de Patricia Sosa. Aprender a volar suena en Mucha Radio 94.7.

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Ayer, Lucía Galán, integrante del dúo Pimpinela, contó que su hija Rocío le armó una sorpresa para ella en un momento muy difícil de su vida, que fue cuando tuvo el quiste premaligno de páncreas en el año 2024. La canción que le dedicó su hija Rocío fue escrita por Paz Martínez. Y el dúo Pimpinela la cantó ya en su momento, que se llama Una canción para que te cuides, y la publicó en el año 2016. Pero esta versión, esta reversión con tanto significado en la voz de la hija de Lucía Galán, realmente es algo nuevo, porque Lucía nunca lo había compartido hasta ayer, que lo publicó en su cuenta personal de Instagram. Un momento muy emocionante, y aparte su hija Rocío canta realmente como los dioses. Ahí estaba la pluma del Paz Martínez, una vez más, haciendo todo posible. 10:32 de la mañana, estás en Mucha Radio 94.7, vamos a escuchar a Thalía. Entre el mar y una estrella, suena en la radio de todos los clásicos en español.

0: compartiendo todos los clásicos en español en Mucha Radio 94.7. 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

de Miguel y todo lo que conlleva la mentira de este sujeto para esta cantante que termina desgarrada. Bueno, es lo importante porque como él mintió, nos da el pie para esta consigna, este concurso que has participado durante toda la semana y que hoy llega a su fin. 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Sigue Alejandro Sanz y canta La Fuerza del Corazón en Mucha Radio.

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Castro cantar Amor en Mucha Radio 94.7 y faltan 4 minutitos para las 11 de la mañana. Y vieron que se va a estrenar la obra de Charlie, la fábrica de chocolate, ¿eh? ¿Se acuerdan de la película, no? Porque igualmente fueron muchas las versiones de esta peli, que es la historia de este niño que es muy, muy pobre, que busca cumplir su sueño de conocer la fábrica del chocolatero más famoso, que no es Ricky Ford, es Willy Wonka. Y esta obra llega al Teatro Gran Rex el 4 de junio y el que va a ponerse los atuendos estrafalarios de Willy Wonka es Agustín Rada Aristarán, Radagás para los amigos. Y él contó, Rada, que está muy nervioso por el estreno, que va contando los días y trata de no pensar, para no ponerse más nervioso, que a la fecha ya hay 14.000 entradas vendidas para la obra y todavía falta que se estrene, faltan como 3 semanas. Contó que físicamente le está poniendo mucha onda porque está entrenando todos los días, hace calistenia y lo que hace es en los descansos, entre ejercicio y ejercicio más o menos, que son unos 2 minutos, pone las canciones que tiene que practicar porque tiene muchos trabalenguas, no puede morcillear la letra como le dicen los actores, tiene que decir lo que hay que decir, así que lleva mucha práctica, mucha memoria y aparte es la primera vez que va a ser un musical y va a ser 3 funciones por día, entonces lleva mucho esfuerzo físico verdaderamente. En el elenco también lo va a acompañar Mary del Cerro, Sebastián Almada y un gran elenco porque la apuesta es prometedora, además de un montón de niños, de todo el elenco infantil que va a ser Willy Wonka en unas semanitas ya estrenándose Charlie la fábrica de chocolate en el Teatro Gran Rex. A las 10:58 llega esta versión de Carlos Rivera junto a José Luis Perales. Se estrenaba en pandemia y se llama Un velero llamado Libertad en Mucha Radio 94.7.

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Te promete Carlos Vives en Mucha Radio 94.7, 15 grados, 2 décimas en la temperatura en estos momentos, son las 11 y 13 de la mañana, la humedad 58%, el cielo está ligeramente nublado y buenas condiciones en la ciudad. Van a continuar por la tarde cuando la máxima alcance los 18 grados, dice el Servicio Meteorológico Nacional. Mañana viernes mínima 10, máxima 19 grados, cielo parcialmente nublado. El fin de viene agradable también con nubosidad variable para el sábado, mínima 13, máxima 17. El domingo mínima 6, atención, máxima 15 grados, pero con solcito. Oye mi amor, canta Maná ahora en Mucha Radio 94.7.

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Sueños, decía Ricardo Arjona cuando cantaba Dame en Mucha Radio 94.7. Hablemos de los sueños de las fans de Ricardo Arjona, porque están los recitales, estos que tienen la capacidad de generar situaciones que nadie guionó y suceden en los shows de Ricardo Arjona, que está brindando en el Movistar Arena de Buenos Aires. Uno de esos momentos tomó la forma, digamos, de una guardia de seguridad. Esto lo estarán viendo en las redes sociales, que ella cantaba todas las canciones, pero de espalda al escenario, porque estaba trabajando, pero no se perdía ni una sola letra. Entonces Arjona se enteró, decidió que esa mujer merecía un premio. De esto ya pasaron algunos días, pero el video sigue dando vueltas en el mundo Arjona. Cuando Samantha Sánchez, así se llama esta mujer, subió al escenario y cumplió su sueño, Arjona le dijo: linda, mira, te tocó verlo de frente ahora. Qué linda, las vueltas de la vida, ¿no? Chicos, no solamente lo vio de frente Arjona, sino de frente, de cerca, más cerca que nadie. Estas son las cosas emocionantes que se van viviendo en la serie de 14 conciertos que Arjona está llevando adelante en el Movistar Arena, que forman parte del tour Lo que el Seco no dijo. 11 y 24 de la mañana, sigue Chayanne, canta Si nos quedara poco tiempo, en Mucha Radio.

0: Ven, devórame otra vez a las 11:39 ahí hablando de comida. Estamos cerca de la hora del almuerzo y yo me pregunto, ¿otra vez sopa? ¿Otra vez vuelve el bailando? Bueno, por ahora esta es la idea, porque Marcelo Tinelli parece que quiere despedir de la televisión abierta las múltiples ediciones del Bailando, que han sido muchas, ya sabemos. Desde junio igual, Marcelo Tinelli va a estar en Estados Unidos, te contábamos hace unos días, porque va a ser cronista del Mundial, va a volver a su rol de periodista deportivo, pero parece que en el último trimestre del año se podría llegar a ver en la pantalla de América este regreso del formato que conducido por él durante tantos años y que siempre tiene las pistas a nombres muy icónicos de la farándula, del espectáculo, de la actuación. Bueno, parece que el jurado sería el mismo, Marcelo Polino, Pampita, Moria Kazán, Ángel de Brito, porque incluso el mismo Ángel de Brito fue el que contó que se puso a comer sushi con Marcelo Tinelli, que bueno, Marcelo ahí le expresó sus ganas de volver a la televisión abierta, porque no se sintió cómodo haciendo streaming, que bueno, que quiere volver a lo conocido. ¿Confirmado? Bueno, no hay nada, en realidad, rumores todos, eso es lo importante, y que todos los clásicos en español suenan en Mucha Radio 94.7.
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Carlos Rafael, sonando en mucha radio 94.7. 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Sergio Dalma canta ahora en la radio de todos los clásicos en español a las 11:52 de la mañana. Te amo.

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1: Mediodía en la radio de todos los clásicos en español. Y tenemos dos ganadoras del concurso de Amanda a Miguel. Una es Amanda Caram y Beatriz Aranda. Son las dos que se llevan un par de entradas cada una para disfrutar del show de Amanda Miguel este viernes en el Teatro Gran Rex. En un rato el concurso para que vayas al teatro. No te muevas.
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Rocha, Radio 94.7. Quisiera poder olvidarme de ti. Estás escuchando cuando pasaron 11 minutos del mediodía, 16 grados 3. La temperatura, estamos cada vez más cerquita de la máxima que estima el Servicio Meteorológico Nacional para hoy en 18 grados. El cielo está hermosamente despejado y llega Luis Miguel, canta Ahora te puedes marchar, pero vos quedate disfrutando de los clásicos en español en Mucha Radio 94.7.

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Senda, Alejandro Sanz en Mucha Radio 94.7 del mediodía. Pasaron 23 minutos y se produjo un incidente en la autopista 25 de mayo, sentido al centro, a la altura de Entre Ríos. Ahí la banquina está restringida y hay demoras, ¿eh? Y a esta hora el tren Sarmiento está circulando limitado entre Liniers y Moreno por un incidente en Flores, ¿eh? El resto de los servicios a horario cálido y frío. Canta Franco de Vita. En Mucha Radio 94.7.

escucha Radio 94.7 Talía, gracias a Dios. Estás escuchando a las 12:36 del mediodía. Hay muchos motivos para agradecer, pero por ejemplo cuando hacemos una linda salidita, nos ponemos más contentos, encontramos más motivos para agradecer en la vida. ¿Por qué no? Un lindo paseo. Y quizás sos de esos que le gusta mucho ir al teatro. 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Tarde o temprano, así será. Lo canta César Banana Pueyrredón en Mucha Radio 94.7.

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0: pregunta a Pablo Alborán en Mucha Radio 94.7 y se confirmó datitos sobre la final del Mundial 2026. Todavía falta que arranque, pero ya andan contando cómo va a ser el último partido, porque va a haber un show realmente histórico con estrellas de la música internacional. En la final del Mundial va a estar Shakira, Madonna y la banda surcoreana BTS, que van a protagonizar el espectáculo de medio tiempo del Mundial. Y esta noticia es la parte importante, porque es un cambio realmente histórico. Por primera vez, la final de un Mundial va a contar con un espectáculo musical de medio tiempo. Esto es muy estilo Estados Unidos, ¿no? Como el estilo del Super Bowl, que siempre es bastante polémico y que se habla muchísimo. Bueno, en este caso, aplicado al fútbol. Y lo que se destaca es que este show va a tener una finalidad solidaria. Según la propia FIFA, el espectáculo va a servir para impulsar el Fondo Mundial de Educación Ciudadana, que es una iniciativa internacional que busca recaudar 100 millones de dólares para programas que dan acceso a la educación, al desarrollo del fútbol infantil en distintos países. Así que este show viene ahí marcando la historia por ser que se va a realizar en el medio tiempo de la final del Mundial y que va a tener también su lado solidario. Y por supuesto que estamos muy contentos que sea Shakira, una de las que esté ahí presente, por supuesto. Shakira siempre tan mundialista. ¿Cuándo es la definición de este torneo? Bueno, el próximo 19 de julio va a terminar el Mundial. Se va a realizar en el MetLife Stadium y ahí veremos el show de medio tiempo a la banda surcoreana BTS, Madonna y Shakira. Ahora, en Mucha Radio, bien lo nuestro. Cacho de Buenos Aires.
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1: 1:00 p.m. en punto. 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

la tarde y vamos a anunciar que Andrea Acosta es quien se va con su amiga al teatro. Me encanta porque terminaron las prácticas de la carrera para ser docentes y van a tener una hermosa salida de amigas. Me han contado, la verdad, historias hermosas, ¿eh? A través del WhatsApp. Gracias por compartir tan lindo conmigo. Se los digo de verdad, son los mejores oyentes del mundo. 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Ahora sigue Ricardo Arjona, que sigue en Argentina y sigue sonando en Mucha Radio 94.7. Canta Ella.

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0: Escuchando el mayor clásico del dúo Pimpinela, Olvídame y Pega la Vuelta. Y como son clásicos, son cantados por todos los artistas, no solo arriba del escenario, sino también en camarines. Vanessa Martín, que está en Argentina, que es amiga de Lucía Galán, estaba en Córdoba con su peinadora cantando una de los Pimpi antes de salir al escenario mientras calentaba la garganta. Me encanta. Tenemos nota con Vanessa Martín en nuestro canal de YouTube, Mucha Radio 94.7. También tenemos nota con Coti, que estuvo ayer en los estudios. Está subida a nuestro canal, así que no te olvides nunca de pasar por YouTube, que tenés las entrevistas a tus artistas favoritos en Mucha Radio.
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1: 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Quería usar este espacio para pedirle al DT que por favor convoque un Bonardi para la Copa. 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Gracias. Muy buena la radio.
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estuvo 50 horas Coti, estuvo un ratito y nos estuvo contando todo sobre su nuevo disco, la gira, por supuesto, y estas entrevistas, este paso de los artistas por los estudios de Mucha Radio están buenísimos. Mañana también tenemos una charla con Pablo Ruiz y con Martín León, que van a estar presentando una colaboración que hacen juntos, así que siempre estamos en contacto con tus artistas favoritos y también con todas las cosas y las novedades que van sucediendo, porque la Liga Profesional va llegando a su fin y en realidad el torneo de apertura, y se confirmó el día y el horario de las semifinales. River va a recibir este sábado 16 de mayo a Rosario Central desde las 19:30, y el otro duelo es entre Argentinos Juniors y Belgrano de Córdoba, que va a ser el domingo 17 a partir de las 17 en la Paternal. Esto se supo hace un ratito, incluso Martínez Cuarta, el jugador de River, se enteró mientras le hacían una nota, dijo, ¡ah, es el sábado! Bueno, tenemos un día menos de descanso, dijo. Lo que pasa es que la elección de este día se vincula a que Rosario Central ya tiene que jugar el martes 19 por la Copa Libertadores de local contra Universidad Central de Venezuela, por eso le toca primero a River y Central. Lo que también tiene fecha y horario es la final del torneo Apertura, que está pautada para el domingo 24 de mayo desde las 15:30 en el estadio Mario Alberto Kempes de Córdoba, y con la presencia de ambas hinchadas. Ahora llega la presencia de Shakira en el aire de Mucha Radio, canta Estoy Aquí.

Yo quisiera, dice Raik, en Mucha Radio 94.7, cuando faltan 9 minutos para las 2 de la tarde. En la operación técnica estuvo Nico de Serio, en edición Máxima Quieira, coordina Cami Galván y en la dirección Gisela Marciota. El apellido de mi bisabuela era Raik, mi segundo nombre es Aileen. Vos quédate en la 94.7, que en Mucha Radio es la radio donde suenan todos los clásicos en español. Nos dejamos en la compañía de Gigi, de Lucas y también de Sergio Dalma, que canta Gloria. Chau, hasta mañana.

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1: Comenzando una nueva hora en la 94.7, hora en que damos la bienvenida a las tardes de Mucha Radio. ¿Cómo estás? 17 grados, 4 décimas la temperatura en la ciudad de Buenos Aires, un sol pero plenísimo, decirlo, totalmente despejado. Algunos de los artistas que nos van a estar acompañando en esta próxima hora, llega Luciano Pereira. Natalia Oreiro.
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Una de las canciones más representativas de Joaquín Sabina, un homenaje a la cantante mexicana Chavela Vargas, convenciones a temas famosos de su repertorio como Paloma Negra, Macorina. Se publicó por primera vez en el álbum de Sabina, Esta Boca Es Mía, por el Boulevard de los Sueños Rotos. Disfrutándola en esta tarde de Mucha Radio 94.7, donde suenan todos los clásicos en español.

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nos canta Alejandro Sanz en la tarde de Mucha Radio. 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Estar atento, estar atenta al aire de la 94.7 Mucha Radio, donde suenan todos los clásicos en español. Y llega él, David Bisbal. Vivir así es morir de amor.

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Qué suerte tiene él, dice Luciano Pereira. Cuando pasan 34 minutos de las 2 de la tarde, la temperatura en la ciudad de Buenos Aires, 18 grados, 4 décimas, la humedad 49%, el cielo está ligeramente nublado. ¿Y cómo está el tránsito esta hora? Te cuento que en Avenida Lugones, altura Udaondo, hubo un choque y hay corte parcial en la zona.

0: tiene a los cuatro mejores del campeonato. Y este fin de semana se van a conocer a los dos finalistas. El sábado en el Monumental, River versus Rosario Central, 19 horas. Domingo en el Diego Armando Maradona, Argentinos Juniors versus Belgrano. ¿Cómo horario confirma? Pero es el domingo, falta nada. Me pone nerviosa esta cosa, che. La final, domingo 24 de mayo, a las 3 de la tarde en Córdoba. Bueno, ya se está definiendo. Tenemos ahí, bueno, se van a jugar las semifinales. Está todo cocinadito ya. ¿Por quién estarás hinchando? Te quedaste afuera, pero seguramente algún favorito de estos tenés. Marcela Moreno pasó con la fuerza del engaño en esta tarde de Mucha Radio.
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0: Mujer Latina. Nos canta Thalía en la tarde de Mucha Radio 94.7, donde suenan todos los clásicos en español.
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1: ¿Sos de las personas que te acordás lo que soñás? ¿Viste que es un ejercicio esto del recordar que tenés que hacer apenas te despertás? Porque por lo general ese sueño se va desvaneciendo a lo largo del día. Algo de esto nos van a traer las canciones de esta próxima hora aquí en Mucha Radio.
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El universo sobre mí nos canta Amaral en la tarde de Mucha Radio. Dicen que soñar con los ojos abiertos, lo que se conoce como los sueños lúcidos, pueden aliviar la ansiedad, mejorar el descanso, incluso sanar emociones profundas. No solo un pensar, divagar, te tenés que concentrar. Es algo parecido al estado de meditación, como estar en medio camino así entre el descanso, la vigilia. Vos sabés con qué soñar. Bueno, por ahí te lo mereces, regálatelo. Diego Torres llega para cantarnos Sueños.

0: se queda el perro, canta Jessy Joy en la tarde de Mucha Radio. Y un momento de contarte que en la vida hay momentos que lo cambian todo. 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

Juanes, eso a vos. 36 minutos pasan de las 3 de la tarde. La temperatura en la ciudad de Buenos Aires, 18 grados 6 décimas. La humedad, 48%. El cielo está ligeramente nublado. ¿Cómo está el tránsito a esta hora? Lo que tenemos para decirte es que trenes, subtes y premetro funcionan con su cronograma habitual.

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0: trayecto en tren que tenían que recorrer varios de los integrantes de la banda para ensayar. Eran 5 estaciones, desde Las Matas hasta Pozuelo, en Madrid, España. Del álbum Flores de Alquiler, del año 2004, escuchamos Algo Más, la quinta estación, y siendo presente en la tarde de Mucha Radio, 94.7, donde suenan todos los clásicos en español.
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0: Amores de Barra, ella baila sola. Presente en esta tarde de Mucha Radio 94.7.
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1: Hago una invitación para cruzar el Océano Atlántico por un rato e instalarlos en España. Barcelona, Madrid, Úbeda, más precisamente, van a ser los destinos. ¿Te prendés? Bueno, una gran presencia de artistas españoles que forman parte de la música de Mucha Radio 94.7.
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Palo volvió sobre sus pasos justo en el instante de encarar los últimos meses de su vida. Un disco testamento en el que fue latino como en sus comienzos. Eso que tú me das es el último sencillo. Una canción que es un himno, un homenaje a Sara, su hija, que en ese entonces tenía 16 años. Eso que tú me das nos canta Jarabe de Palo en la tarde de Mucha Radio 94.7, donde suenan todos los clásicos en español.

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0: Bailar Pegados, nos propone Sergio Dalma en la tarde de Mucha Radio. 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Esto va a ser el 9 y el 18 de octubre en Movistar Arena. 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Estar atento, estar atenta al aire de la 94.7 Mucha Radio, donde suenan todos los clásicos en español.
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Sobre un vidrio mojado, nos canta Sergio Denis cuando pasan 34 minutos de las 4 de la tarde. La temperatura en la ciudad de Buenos Aires, 17 grados 7 décimas. La humedad, 50%, y el cielo está ligeramente nublado. ¿Cómo está el tránsito a esta hora? Lo que tenemos para contarte es que trenes, subtes y premetro funcionan con su cronograma habitual.

0: encanta Cabas en la tarde de Mucha Radio. 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

0: del año 2000, del álbum Arrasando. Ahí estaba esta canción, Regresa a mi Italia, Disno presente en esta tarde de Mucha Radio, 94.7.
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1: La pava para el mate ya está lista. 5 de la tarde, es una buena hora para que empiecen a girar. ¿Estás solo? ¿Estás sola? Bueno, yo acepto que me convides. Y entre canción y canción vamos charlando un poco. 11-71-55-0-94-7. Me contás cómo va tu día.
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El domingo 19 de julio se va a jugar la final del Mundial de Fútbol. Se va a hacer una fiesta para cerrar la Copa del Mundo y esta fiesta va a tener artistas invitados. ¿Quiénes son esos artistas? Se confirmó hoy. Shakira, o sea que aparte de la canción del Mundial, Shakira va a ser una de las artistas invitadas para cerrar. Madonna, nada, tremendo, y BTS. Así que ambos artistas y la banda de K-pop surcoreana van a formar parte de este mega show que dice que son de características sin precedentes en la historia del de la Copa del Mundo de fútbol. No, oh, tremendo lo que se viene. Opa, bueno, vamos a estar esperando. Shakira, Madonna, no, un montonazo. Si te vas, nos canta Shakira, así como un adelanto para que nos pongamos en sintonía en esta tarde de Mucha Radio 94.7, donde suenan todos los clásicos en español.

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0: Este es uno de los vallenatos más conocidos de toda Colombia. Se compuso originalmente en 1938 y cuenta la historia de la rivalidad musical entre dos grandes cantantes de vallenato que luchaban por ser el mejor con el acordeón. Hubo un duelo musical en una fiesta. En este duelo empezó tocando Zuleta. El público le aclamó tanto que Morales, o Moralito, como dice la canción, se retiró sigilosamente del evento diciendo que se sentía mal. La gota fría es una especie de cargada a este músico. Pocos años después terminó la rivalidad y los dos se convirtieron en grandes amigos. Escuchamos Moralito, La Gota Fría. Carlos Vives diciendo presente en esta tarde de Mucha Radio.
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0: 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Nos canta Ricardo Montaner en la tarde de Mucha Radio. 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
0: Muy bien, cantando un poco de Ricardo Montaner. 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
0: Un abrazo enorme, Cristian, gracias.
1: Abrazo grande, hasta luego.
0: Seguimos disfrutando de más canciones en esta tarde de Mucha Radio.
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0: Ramona. Ramona Montiel, ¿te suena? Hablamos de Antonio Berni, un hombre con gran sensibilidad y que dedicó parte de su arte a visibilizar a las personas marginadas por un sistema injusto, decía él. Antonio Berni, uno de los artistas más influyentes del arte argentino del siglo XX, que nació un día como hoy, de 1905. Y se celebra el nacimiento de personas que con su arte intentan construir un mundo mejor. Mientras tanto, disfrutamos de más música. Si tú no estás, Franco De Vita diciendo presente en la tarde de Mucha Radio 94.7, donde suena toda la música en español.
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Alto, no me preguntes más. Canta Sergio Denis cuando pasan 37 minutos de las 6 de la tarde. La temperatura en la ciudad de Buenos Aires, 14 grados, 6 décimas, la humedad 60% y el cielo está ligeramente nublado. ¿Cómo está el tránsito a esta hora? Lo que tenemos para contarte es que hay una manifestación en Flores, Avellaneda y Nazca. El corte es total y se están realizando desvíos.

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1: Y comenzamos a transitar la última hora de esta tarde de Mucha Radio. Te decimos bienvenido, te decimos bienvenida. Algunos de los artistas que nos van a estar acompañando en esta próxima hora, llega Rosana, Cristina Aguilera, Seguridad Social, Cristian Castro.
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0: Acuerdo de ti, canta Cristina Aguilera. Cuando pasan 25 minutos de las 7 de la tarde, la temperatura en la ciudad de Buenos Aires, 13 grados, la humedad 69%, el cielo está totalmente despejado. ¿Cómo está el tránsito a esta hora en autopista Buenos Aires-La Plata? El tránsito está intenso, sentido La Plata y hacia Buenos Aires está sin demoras. Y te cuento también que el tren Sarmiento hay demoras de 20 minutos. El resto de los trenes, subtes y premetro funcionan con su cronograma habitual.
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Poner un punto final a esta tarde de mucha radio. Operación técnica del señor Lucas Jaquet. Redes, Maite Dávila. Coordinación, Camila Galván. Dirección general, Gisela Marcío. También hombre, Gisel Rivalo. Gigi, así me dicen. Gigi Locutora es mi Instagram. Gigi Locutora con G. Y yo me reencuentro con vos mañana a las 2 de la tarde para despedir la semana. Ahora se quedan en compañía de Mucha Radio 94.7 y se vienen los clásicos eternos de Mucha Radio.

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